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1: Muy buenos días, muy buenos días, muy buenos días. Saludándole con más afecto que nunca, detrás de este micrófono, su amigo, su hermano, Jesús Sosa, desde el país de Belice. Buenos días. Buenos días, ¿cómo está? ¿Cómo le va? ¿Cómo está marchando su día? Hoy es domingo 13 de septiembre. Domingo 13 de septiembre y les saludamos con más afecto que nunca en este domingo soleado. Un domingo caluroso. Les hago saber, les informo, les comento que en este momento tenemos un sol radiante. Y hoy sí siento calorcito. El viernes les comentaba que a mi gusto no había calor, pero hoy sí siento calor, aunque en este momento está soplando una agradable brisa. Pero yo diría que sí se siente el calorcito. Y les damos la bienvenida a nuestro programa Conectados con Dios en este domingo, inicio de semana. En este domingo, un domingo, ya el sol resplandeciente. Domingo, repito, inicio de semana, primer día de labor. Domingo alegre. Domingo de Conectados con Dios. Gracias, en verdad, muchísimas gracias por permitir que seamos parte de su día en este domingo. Un domingo en donde estoy seguro usted está disfrutando con la familia de este día, primer día de la semana. Y reiterando la pregunta para usted, ¿cómo está? ¿Cómo le va? ¿Cómo va la tarea para hoy? Estoy seguro que hoy algunos ya están en el lugar de trabajo, iniciando la semana, laborando ahí en el sitio de trabajo. Tengo en mente a nuestros amigos los albañiles, nuestros amigos y hermanos albañiles que ya están en el lugar de la construcción ahí trabajando.

0: escuchando en ese lindo, esa linda área de la construcción. Un saludo muy especial para todos nuestros hermanos y amigos albañiles. Feliz domingo para usted. Y también saludando a nuestros amigos y hermanos, los taxistas, aquellos que desde muy temprano están listos para brindar su servicio a los usuarios de este transporte para trasladarlos de un sitio a otro. Saludos y mil gracias a los taxistas que mantienen su radio en sintonía de 94.1 o dependiendo del lugar puede ser 104.5. Y también para aquellos que nos escuchan desde algún taller de trabajo, desde alguna fábrica, este saludo va para usted. Gracias por permitir que seamos parte de su día. Y no puedo olvidarme, no puedo pasar por alto a esos cientos, miles de hogares donde siempre nos abren las puertas de su hogar y nos llevan hasta la cocina, ahí mientras están preparando la comida, haciendo diferentes platillos. Alguien me ha dicho, hermano, uno es chef y otro es cocinero. Para mí todos son chef porque le entran con ese sabor, esa dedicación, ese toque especial ahí en la cocina. Algunos me dicen, usted le dice chef a todos y no todos son chef. Para mí, mientras sepan hacer un caldito por ahí, para mí ya son chef. Así que saludos para esos que están en la cocina, para todos los chefs, para todas las cocineras. Gracias por permitirnos llegar hasta ahí en la cocina. Y si usted aún no ha llegado a la cocina para empezar el menú de hoy y está quizás en el garaje, en el tinglado, lavando la ropa, pues también este saludo va especialmente para usted. Mil gracias nuevamente por permitir que seamos parte de su día. Por ello, porque tenemos una variedad de oyentes, por eso nosotros en resumen decimos, donde quiera usted nos esté escuchando, reciba desde Belice el más cordial saludo y por supuesto la invitación para que usted, si usted, continúe con nosotros en este tu programa Conectados con Dios.
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0: Yo le invito para que juntos platiquemos con Dios. Le invito a orar. Querido Padre, damos gracias esta mañana por su amor. Damos gracias por su perdón. Damos gracias por la oportunidad que tenemos de acercarnos a usted y pedir, presentar nuestras peticiones. Pedimos que usted pueda perdonar nuestros pecados y que al presentarle nuestras necesidades, usted, como siempre, nos pueda responder con su bendición. Rogamos que las palabras que habremos de pronunciar, cada melodía que habremos de programar, pueda llevar alegría, pueda llevar esperanza, pueda llevar sobre todo bendición. Padre, Pedimos por aquellos que salieron hoy fuera de casa. Que tu compañía pueda estar con ellos, tu protección pueda guardarlos. Y al final del día, todos aquellos que por algún motivo salieron fuera de casa, puedan regresar con bien a sus hogares. Nuevamente encomendamos en tus manos a los enfermos. Que hoy pueda ser el día de sanidad para ellos. Usted conoce nuestra mente, nuestro cuerpo. Usted conoce nuestras luchas, nuestras debilidades, nuestros dolores, nuestras lágrimas. Padre, acérquese a nosotros y denos solución para todos nuestros problemas. Gracias por escucharnos. En el nombre de Jesús oramos. Amén. Amén. Ya estamos habilitando nuestro celular. Precisamente en este momento estoy tomando el cablecito que habilita nuestro celular. Y ahora usted puede comunicarse con nosotros a través de llamada. Tome su celular y llámenos. Repito, ya hemos habilitado nuestro celular. Ya está listo para recibir su llamada. Si usted desea enviarnos mensaje, ya sea mensaje escrito, ya sea mensaje de audio, siéntase libre de hacerlo. Ya estamos listos para recibir su mensaje, su llamada. Y usted solamente necesita comunicarse con nosotros a través de este número. Tome lápiz, por favor, y anote nuestro número de teléfono. Mientras usted se prepara, yo les recuerdo que tenemos WhatsApp. Así que comuníquese con nosotros a través de llamada, mensaje, a través de este número. Anote, 669. 5536, nuestro número de teléfono, una vez más, 669-5536, puede llamarnos desde ya, puede escribirnos desde ya, 669-5536. We want to say a pleasant morning to you wherever you are listening. We want you to be blessed by this program Connected to God. And we are inviting you, yes, we are inviting you to call us, to text us, or if you want to send in your audio message, you can do so. Tenemos aquí una llamada telefónica. Hola, hola.
1: Hola, buenos días.
0: Hola, hola, buenos días.
1: Hola.
2: Telefónica.
0: Sí. Hola, hola.
1: Hola, hola. Hola, buenos días.
0: Sí.
2: Hola, hola, buenos días.
1: Hola, buen día, Aaron. Hola.
0: Sí.
2: Telefónica. Hola, hola.
0: Gracias. Creo que va a haber un choque. Va a haber un choque ahí con su... Sí, adelante. Necesita reducir el volumen de su radio para poder escucharme.
1: Será que me complace con una alabanza, mi hermano, del hermano Héctor Fuentes, como el siervo.
0: Ok, Héctor Fuentes, conocido como el siervo. Ok. Ajá. Hermano Héctor, sí le escucho, adelante. Ah, algo sucedió por ahí, no se estaba escuchando juntamente con la radio de su móvil. Hermano Héctor Fuentes, sí le escuchaba, escuché que usted comentó que su nombre es Héctor Fuentes, conocido como El Ciervo. Sí, pero parece ser que había un choque de audio por ahí. Pero puede intentar de nuevo y podremos recepcionar su llamada. Solamente hay que reducirle tantito al volumen de su radio para que no pueda ver esa confusión de sonido. Saludos para nuestro hermano Héctor. Estaremos en espera de su mensaje o su llamada, claro que sí, para poder complacerle. Hermano Ciervo Héctor Fuentes, claro que sí, estaremos aquí pendientes de su llamada para poder complacerle, ¿sí? Saludos para nuestro hermano Héctor. Yo les decía, I was saying that you can contact us. We have a phone number that you can use to contact us. We have this number 669-5536. You can call us. You can send in your text message, or you can even send your voice message, and we will gladly attend to your request. Once again, 669-5536, the number to call, to write, and we will gladly attend to your request. Les recuerdo, este programa es un programa un tantito distinto, un programa en la cual usted puede llamarnos, un programa en la cual usted puede enviar su saludo directamente de usted. Tenemos esta oportunidad de llamar, escribir, y nosotros estaremos atendiendo. Claro que sí, vamos a atender esta llamada. Hola, hola. Sí, hola, hola. Hola, hola, hola, hola.
1: Aló, buenos días.
0: Sí, buenos días, adelante. Adelante, adelante. Adelante. A ver, cuando nos llamen, por favor, escuchar a través del auricular. Si tienen su radio cerca y ustedes esperan escucharme en la radio cuando yo les respondo, hay un retraso aproximadamente de 30 segundos, aproximadamente entre 20 a 30 segundos. Por eso, cuando usted me habla y espera escuchar una respuesta mía en la radio, hay un retraso aproximadamente de 20 a 30 segundos. Así que lo más recomendable es que cuando me llamen, escuchen a través del celular y ahí vamos a dialogar, ¿sí? Solo una aclaración para que podamos tener una comunicación, una plática fluida. Bien, continuamos con nuestro programa aquí en Radio Fe y Radio Getsemaní. Vamos a ir rápidamente a este canto que a mí... A ver... Hola, hola. Hola, hola. Hola, hola. Hello, hello. Sí, hola. Hola, hola. Algo está sucediendo hoy. Algo está sucediendo hoy. Vamos a intentar por aquí. No sé qué sucede. Tengo llamadas y no logra conectar. Vamos a intentar por aquí. A ver cuál es el problema. Hola, hola.
3: Hello.
4: Algo está sucediendo hoy.
3: Hello.
0: Hola, buenos días. Buenos días. Bueno, continuamos con nuestro programa aquí en Radio Fe y Radio Getsemaní. Edith Aravena, Dios.

0: Hola, hola, buenos días.
1: Hola, hola, hermano, buenos días. Hermana.
0: Hermana, buenos días. Aquí tenemos un poquito de problema hoy con nuestro celular y estamos intentando para ver qué está sucediendo.
1: Sí, hermano, sí, estoy escuchando a radio y estoy oyendo que da un poquito de problema.
0: Sí, pero usted me escucha más o menos bien.
1: Yo lo escucho clarito, hermano, estoy escuchando clarito.
0: Muy bien, entonces vamos a enviar saludos a las personas que nos están escuchando. Adelante, hermana.
1: Sí, pues en esta mañana quiero mandar un saludo a la comadre Lesbia Mejía.
0: Ok, para la comadre Lesbia Mejía, otra comadrita más, ¡qué bien!
1: Sí, sí, así somos comadre.
0: ¡Oh, qué bueno, sí. Qué bueno! Entonces, saludos para la comadre Lesbia Mejía.
1: Sí, para aquí mi vecina Doña Berta. Uh-huh. Ajá, y mis cuñadas, yo sé que Hilda, Elena, escuchan radio.
0: Ok, para
1: un saludo para ellos.
0: Ok, para Hilda, para Elena, ahí en Mayamopan y en...
1: Mayamopan, ahí por Yubí.
0: Por Yubí.
1: Hilda Cali, Elena.
0: ¿San Martín?
1: Mayamopan, que Elena.
0: Mayamopan. Hermana, cuéntame algo. Este auditorio, Acuití, Bipio, ¿queda cerca de donde usted vive, ahí en Mayamopan?
1: Se podría decir que sí, hermano, no está muy lejos de aquí de Las Flores, porque si quito una de Ronabout y que agarra para hacia Mayamopan, para el mercado, se puede decir, poner la terminal de buses. Uh-huh. Y ajá, y de ahí agarra uno ya queriendo salir para de Mayamopan para el Redondel, que ya iría para Cayo, para Belice. Y pues no está lejos de aquí de ese Redondel que agarran. Para terminar, no está lejos, yendo para allá, para el otro Redondel. Para el que conoce a Mayamopan, sería antes de llegar al otro Redondel, está la Pollera.
0: Bueno, está, para los que conocen Mayamopan, ¿verdad?
1: Sí, para los que conocen Mayamopan, está enfrente de Mal Gas Station.
0: Oh, Mal Gas Station, ok, hermana. ¿Cómo estuvo el servicio ayer? ¿Qué le pareció esa reunión ahí en Acuity BPO?
1: Estuvo muy bonito, hermano, estaba muy bonito y como le dije ayer, pues llegamos un poquito tarde, entonces no entramos a la sala donde estaban.
0: ¿La sala estaban, principal?
1: Sí, lo principal, entonces nosotros estábamos viendo a través de una pantalla en otra sala.
0: Okay. ¿Y no le tocó de la comida de ahí, hermana?
1: No, hermano, nosotros decidimos venir a comer a casa ayer, así que nosotros regresamos a la casa a almorzar, de ahí regresamos otra vuelta para el programa hasta que terminó a las 3:30 ayer.
0: Una última pregunta, hermana. ¿Encontró ahí alguien conocido? ¿Hizo nueva familia? Porque no creo que lo de comadre fue de ayer.
1: No, la comadre no vino ayer.
0: Okay.
1: Pues no me hice de nuevos amigos.

0: se puede decir.
1: Ok, muy
0: porque
1: bien.
0: Porque llegamos, nos sentamos a estar atentos al programa y okay. De ahí pues nos venimos y solo vimos, salvo saludar al hermano Henry así de lejito. Okay. Ahí.
1: Muy bien.
0: Y al pastor Luis Cañas también.
1: Al pastor Cañas, excelente. Hermana Ana, sí. Gracias por apoyarnos. Usted es una de las personas que siempre que cuando estamos teniendo un poco de dificultad con nuestro equipo, hacemos una prueba con usted y usted siempre dispuesta a apoyarnos. Hermana Ana, bendiciones.
0: Pues gracias a Dios, hermano, que tenemos el móvil, dijo, para poder ayudarle. Pero le echamos la mano.
1: Okay, hermana. Feliz día.
0: Feliz día, hermana. Bendiciones.
1: Amén. Pues ahí tuvimos a nuestra muy apreciada hermana Ana, de nuestra familia. Ah, no digo de nuestra familia, familia espiritual, pero la apreciamos como que fuese de la mera familia. Y un saludo muy, muy especial para ella y para toda la familia. Ya hemos verificado que el celular está funcionando, así que vamos a ver si esta vez sí. Hola, hola. Hola, hola.
2: Muy buenos días, hermano.
1: Sí, buenos días. Buenos días, ¿con quién
2: tenemos? Yo me complazco con el himno que... Cuando suene la trompeta.
1: Cuando suene.
2: Suene la...
1: Okay. Cuando suene
2: la trompeta. Todos los días sus ministerios y ustedes sus himnos.
1: Okay. ¿Con quién tenemos el gusto?
2: Hola, Tilit de Copper Bank.
1: Hola, hermana Tilit de Copper Bank.
2: Adelita Tilit.
1: Adelita.
2: Sí, hermano.
1: Okay, hermana Adelita.
2: Con el himno que dice, cuando suene la trompeta en el día del Señor.
1: Okay, hermana Adelita Tillet de
2: Copper Bank. Muchas bendiciones, hermano, para usted también. Que cumple muchos años más de vida.
1: Gracias, gracias. Hermana, una pregunta. Hermano. Una pregunta. ¿Me escucha? Sí, me escucha, hermana. Aló, aló. Bueno, ella estaba mencionando de un saludo de cumpleaños. No logré entender para quién era el saludo de cumpleaños. Saludos para la persona y vamos a programar ese canto cuando suene la trompeta.
3: Por siempre.
2: Pues sí, la escucho.
1: Ok, hermana. Entonces, ¿para quién era el saludo de cumpleaños?
2: Sí, la escucho.
1: Ajá.
2: Yo no miro, pero yo acá tengo, estoy con una hermana que es una hermana en Cristo también. Se llama Doña Blanquita.
1: Ok, entonces,
2: saludos. Estamos aquí con ella. Yo estoy acá con ella, quedando acá. Ella tiene 2 años que estoy quedando con ella, hermana.
1: Entonces, saludos para Doña Blanquita ahí en Copper Bank. El saludo va de parte de nuestra hermanita Adelita Tillet desde Copper Bank. Ok, hermana, bendiciones.
2: De cumpleaños. Solo es así que quiero escuchar el himno que cuando suene la trompeta,
1: okay.
2: Hermana.
1: Ok, excelente. Entonces, gracias, hermana.

Continuamos con nuestro programa aquí en Radio Fe y Radio Getsemaní. Para aquellas personas que me están preguntando por qué no fui ayer, algunas personas me están comentando, hermano Sosa, no le miramos por Belmopán. ¿Qué les respondo? Bueno, hermano, buenos días. ¿Qué pasó que no le miramos en Belmopán? Me dicen por aquí. Por aquí, hermano Sosa. ¿Qué les digo? Bueno,

recibimos, voy a ser sincero, recibimos un poquito muy, muy complicado el tiempo de la invitación. Cuando hacíamos planes para ir, nos dimos cuenta que estaba muy, muy metido el tiempo, muy comprometido el tiempo, es la palabra correcta. Perdón por lo de metido, es muy comprometido el tiempo, y esa es una de las razones por la cual no pudimos asistir. Entonces sí, para ver si para la próxima la invitación llega un poquitito más temprano. Pero sí, este fue el asunto, además que un poquitito la salud no está tan bien. Pero sí, para las personas que están preguntando, ayer recibí varias llamadas, varios mensajes preguntándome. Como ejemplo de ello, nuestro hermanito Lucio me decía: hermano Sosa, anda por aquí, por Belmopán, me comentaba. Y otros mensajes así. Y la verdad es que estuvo un poquito muy comprometido la invitación. Entonces, por eso no estuvimos por ahí, ¿sí? Y un poquito que la salud estaba no tan del 100. Entonces, para las personas que anduvieron buscando al hermano Sosa por ahí y no lo encontraron, pues esa es la razón. También quiero saludar a mi hermana Marta Casanova, ahí en Armenia. Mi hermana Marta Durán, ahí en Belmopán. Saludos para nuestra hermana Marta Durán. Hermana, gracias por los bones. No sé si debería de decir bones. Creo que no. No es la palabra correcta. Por el bone más que uno que envió. Estamos todavía en espera de obtenerlos. Hoy obtuvimos información por a dónde está. Y ya vamos a ir por ello. Así que saludos para nuestra hermana Marta Durán. Mil gracias por ese detalle. Con toda seguridad lo vamos a disfrutar, hermana Marta. Y por aquí me di... Bueno, mejor no lo leo. Una disculpa, ¿no? ¿Sí? Saludos para nuestra hermana Anirdi Cruz. Nuestra hermana Anirdi Cruz ahí en Copper Bank. Para todos los de Copper Bank, nuestra hermanita Adelita, ahí en Copper Bank, nuestra hermana Blanca de Copper Bank, muy, muy, muy posiblemente pronto estaremos por ahí. No quiero aguar, dirían. No quiero, bueno, hay planes de estar por ahí, así que vamos a ver si se concretan, saludando a nuestra hermana Anirdi Cruz, a nuestra hermanita Adelita, ahí en Copper Bank, a ver si podemos saludarle cuando estemos por ahí. Muy, muy, muy, muy posiblemente habrá planes de... Bueno, hay planes, ojalá se concreten, y también para nuestra hermana Blanca. Ay, si en caso, preparen el atolito de maíz. Es broma, ¿sí? Es broma. Ahí les daremos un aviso si estaremos por ahí. Tengo mensajes que van llegando rápidamente. Tengo por aquí este mensaje que dice: saludos para la hermana lesbia. A ver, ¿dónde está? Bueno, wow. Estoy escuchando por bueno, me llegaron como varios mensajes y estoy buscando el primer mensaje que nos enviaron nuestra hermanita Lindy. Nuestra hermanita Lindy nos hizo llegar mensaje y dice: a ver, se me complicó un poquitito aquí este asunto, donde dice: buenos días, hermano, muchas bendiciones, saludos para su esposa Diana. Soy Lindy, salude a mi mamá Elvira con el canto Te Amo Mamá. Saludos también para la hermana lesbia Linette. Linette, me tienen escrito.

concierto aquí. No, no vayan a decir el hermano Sosa está componiendo el nombre. Lesbia Vin es Linet, la hermana lesbia Linet Mejía, con el canto Un Día a la Vez. Por favor, quisiera que me complazca con un canto cumpleaños para saludar hoy en Santa Elena. Hoy en Santa Elena. Y saludos para mi hermana Lucy en Belmopán con el canto Más Allá del Sol. Gracias. Bueno, vamos a seleccionar dos de esos cantos y para saludar a nuestra hermana Lindy. Sí, saludos para nuestra hermana Lindy. Deseándole un muy, muy feliz día. Y también para la hermana Diana Sosa. Dice, hermano, saludos. Su esposa Diana escucha todos los domingos aquí. Y entonces vamos a programar aquí el canto Te Amo Mamá, uno de los cantos que vamos a estar programando, Te Amo Mamá, y luego estaremos programando el canto Más Allá del Sol para saludar ahí en Hillview a Lindy, también para todos los familiares de nuestra hermanita Lindy. Te Amo Mamá, ¿a dónde está? Tengo más saludos para enviar rápidamente. Queremos saludar a nuestros hermanos ahí en San Joaquín. Deseamos un muy feliz día para nuestros hermanos ahí en San Joaquín. Feliz mañana. Y esperamos de que este domingo sea de mucha, mucha bendición para usted. Para nuestra hermana Sister Lydia Wade. There in Crooked Tree, blessings to you, Sister Lydia, Sister Flor, Brother John Rayburn, blessings to you in Orange Walk or Crooked Tree. Tengo más mensajes aquí. Para nuestra hermana Cetina, nuestra hermana Cetina en Altamira. Buenos días. ¿Cómo está, hermana Cetina? Esperamos que este día sea de mucha, mucha bendición para usted. Vamos a ir rápidamente con el canto Te Amo Mamá y enviando saludos a nuestro hermano Héctor Fuentes, mejor conocido como El Siervo. Saludos para nuestro hermano Héctor Fuentes. Qué pena que no pudimos entablar esa plática con usted. Había un problemita con los sonidos, parecía ser como que en su teléfono estaba sonando también la radio y por ello esa pequeña confusión. Sin embargo, un saludo para el siervo Héctor Fuentes. Deseamos todo lo mejor para usted. Vamos a ir, Te Amo Mamá. 10:59 minutos.

con 4 minutos, 11 con 4 minutos, perdón, 11 con 4 minutos. Tenemos varios mensajes y estamos aquí también ya listos para recibir su llamada. Puede llamarnos, esperamos de que ahora sí esté funcionando correctamente nuestro móvil para recibir llamadas. Tengo varias noticias para usted. Tengo varias noticias y quiero primero iniciar, antes de pasar a los saludos, quiero pedirles que cuando usted esté escuchando o mirando algún programa en la página de Radio Fe, por favor, puede enviar su comentario ahí, puede hacer un comentario y le pedimos que comparta este enlace, este programa. Ese es un favorcito que deseo pedirles de parte de todo el personal de Radio Fe. Ayer, mientras estaba transmitiendo en vivo el programa de One Voice 27, pude mirar, pude observar mucha actividad en personas mirando a través de la página de Radio Fe en Facebook. Les pido que

por favor, si ustedes pueden, mientras están mirando el en vivo en la página de Radio Fe, por favor, dejen un comentario ahí y intentaremos darle lectura, ¿sí? Y yo haré todo lo posible para reconocer esos comentarios, darle lectura, algún saludo. Así que no lo olvide, por favor, no lo olvide. Cuando se transmita un programa en vivo a través de la página de Radio Fe en Facebook, dejen su comentario, haga un comentario por ahí. Y también, si puede ayudarnos a compartirlo, se lo vamos a agradecer muchísimo. Y también, por favor, compartir el canal de Belize Adventist Television Network, a quien enviamos un cordial saludo a esa televisora hermana. Gracias por el apoyo que siempre nos da. Y también, si usted puede recomendar, puede compartir esa página de Belize Television Adventist Network, lo estamos agradeciendo muchísimo. Otra de las noticias que tengo para recordarles es que el 26 de noviembre, ¿recuerda lo que va a suceder? 26 de noviembre es un día muy especial, además de ser sábado, será un día de acción de gracias, un día de agradecimiento a Dios por esa antena principal. Escúchese bien, esa antena es la antena principal porque de ahí es distribuido la programación de Radio Fe y puede llegar hasta usted. Así que este 26 de septiembre, una caravana de personas, de vehículos, estarán viajando hacia Pine Ridge y queremos extenderle la invitación para que usted pueda acompañar y disfrutar de este día de acción de gracia. Usted ahí podrá mirar esta antena principal. Me han comentado de que la carretera, el camino está mucho mejor. Algunos han dicho que la carretera está no en buenas condiciones, pero me han comentado de que en la actualidad la carretera, el camino está mucho mejor. Si usted desea ir a conocer Pine Ridge y conocer desde dónde empieza todo, entonces esta es la ocasión. Si usted desea viajar en el transporte que Radio Fe tendrá, habrá un autobús que estará saliendo de Radio Fe. Por favor, ponerse en contacto con los directores. Le va a atender la hermana Adi Borland. Solo llame a este número, por favor, si usted necesita y quiere viajar, quiere ir, quiere acompañar a esta caravana. Hay un transporte que estará viajando. 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También las personas que desean ir a acampar, porque hay un lugar hermoso para acampar. Algunos han dicho, no está bonito. Eso no es verdad. Un servidor hemos ido ahí, hemos llegado ahí y

como diría mi abuelito, la verdadera verdad es que sí está hermoso el paisaje. Me encantó ese escenario, ese paisaje. El lugar es hermoso, con todas las facilidades de baño, de regadera. Si usted siente que tiene demasiada calor, ahí hay una, hay varias regaderas, baños. Hay bastante lugar donde usted puede tomar sombra. Y hay una sala, un sitio donde se acomoda a las personas que llegan para adorar. Así que ahí está la invitación para que usted pueda llegar. Y le voy a decir esto, podrá sonar como forma de broma, pero la vez que fuimos había hasta un cuartito para descansar. Habían

Y les comento todo esto, perdone, les comento todo esto para que usted se anime y tenga en cuenta que hay todas las facilidades. No estoy diciendo, por favor, no vayan con los directores y le digan, el hermano Sosta dice que hay cuartos para que podamos dormir. No estoy diciendo eso. Lo que estoy comentando que la vez pasada, cuando nosotros fuimos, habían ahí unos cuartos donde algunas personas descansaban. Solamente eso le estoy diciendo, ¿sí? Bueno, aclarado esto, continuamos con nuestro programa aquí en Radio Fe y Radio Getsemaní. Y otra de las noticias que tengo es otra invitación para que usted haga planes desde hoy para el 21 de noviembre. 21 de noviembre habrá una gran celebración aquí en Corozal. Ya es casi un hecho. Estamos ya por finalizar algunos detalles, pero ya puede reservar en su calendario, anotar en su agenda. 21 de noviembre tengo que estar, si Dios lo permite, en Corozal. ¿Qué va a suceder 21 de noviembre en Corozal? Bueno, todo el personal de Radio Fe, todas aquellas personas que usted escucha a través de Radio Fe, estarán viajando hacia Corozal, al colegio, al auditorio del colegio comunitario, Corozal Community College, el auditorio, y se va a estar llevando un servicio de agradecimiento por 23 años de que la repetidora de Corozal está funcionando. Repito, 21 de noviembre, todo el personal de Radio Fe y aquellos hermanos, amigos que apoyan Radio Fe, que son amigos y son fieles oyentes de esta radio, estarán viajando hacia Corozal 21 de noviembre para agradecer a Dios por 23 años de ministerio. Desde hoy, por favor, corra a su calendario y póngale ahí un corazón a esta fecha, 21 de noviembre, y escriba ahí Corozal, si Dios lo permite, estaré, ¿sí? Ahí está la invitación, no se lo pierda. Todavía no me ha llegado la información, quién será el predicador, usted ya lo sabe, yo todavía no me lo he memorizado, pero ahí está la invitación, le invitamos, y no sé si me voy a adelantar, pero siempre que hay este evento aquí, hay un obsequio para toda familia que llegue. Ojalá no me

preocupe por el almuerzo. No se preocupe por el almuerzo, porque siempre se comparte un almuerzo. Así que tiene todos los motivos, lo tiene varios motivos para acompañarnos. No se olvide, este 21 de noviembre, gran celebración de aniversario de Radio Fe aquí en Corozal. La fecha es 21 de noviembre, se estará celebrando, recuerde, se estará celebrando 23 años de aniversario. Y mire, escuche, y esto me llega, voy a mencionarlo porque me llega desde el director de Radio Fe, el 9 de enero, ya estamos pensando en el año 2027, el 9 de enero Radio Fe estará celebrando 28 años de existencia. Así que desde hoy, haga planes, si Dios lo permite, para el 9 de enero del próximo año, estar presentes en Cayo, porque será algo estupendo. Como diría usted, no se lo puede perder.

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Dios siempre mantiene a esta radio funcionando gracias a las personas que tienen recursos para apoyar. 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Estuvimos aproximadamente 21 días fuera del aire aquí en Corozal hasta que se pudo restablecer ese problema que teníamos. 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

Tenemos más saludos para entregar rápidamente. Vamos a ir. Por aquí tengo mensajes que les echo un vistazo y me sacan, me hacen sonreír. Saludos para nuestra hermana Judith Quiroz. Buenos días, hermana Judith. Hermana Cetina en Altamira. Buenos días. Y saludos también para la hermana Narcisa Rodríguez en Altamira. Sé que ya está más que preparada para el 21 de noviembre. También saludando a nuestro hermano Concepción Guardado. Saludos para él, para su esposa María Guardado, que hace unos días atrás me comentaban que ya tienen las maletas listos para viajar para el 21 de noviembre, para el aniversario aquí en Corozal. Y también ahí en San Pedro, la aldea Corozal, en San Pedro Corozal, saludamos a Clarita, no sé si es Cobb. Bueno, para Clarita, que también está más que lista para el aniversario de Radio Fe aquí en Corozal. La hermanita Narcisa, la hermanita Clarita, la hermanita Jesucita, todos ya más que listos para este aniversario, siempre escuchando y apoyando Radio Fe. También para mi hermano Valerio, el esposo de nuestra hermana Clarita, va el cordial saludo. Cada vez que hay un aniversario, un evento de Radio Fe, lo miramos por allí. Así que saludos a nuestro hermano Valerio. Bendiciones. Tengo saludos para nuestra hermana Ana Alicia Khan. Hace

0: Unas semanas atrás nos comentaba que recuerda cuando llegamos a San Felipe y ella habló por radio y nos comentaba que le gustó hablar en radio y quiere que vayamos otra vez para que ella, ¿cómo puedo decir?, hable nuevamente en radio. Vamos a ver cuando llegamos por ahí. Tenemos también un plan para llegar a Copper Bank. Sí, hay planes para ir a Copper Bank, a ver si se concretan. Ahí estaremos avisando. A ver quién más por aquí. Ana Alicia Khan. Hermano, nos dicen aquí, buenos días, bendiciones para usted y la comadrita. El hermano que llamó dijo que por favor le complazca con el canto de Héctor Fuentes como el ciervo. Mire, yo ya me hice un rice and beans por aquí. Yo pensé que el hermano que llamó se llama Héctor Fuentes y es mejor conocido como el ciervo. Pero aquí me están diciendo que él quiere el canto de Héctor Fuentes como el ciervo. Vamos a ver si encontramos eso. Gracias a la hermana. A la hermana Mejía, que tiene buen oído, que escuchó lo que nos decían. Tengo saludos para nuestra hermana Lesbia Mejía, la hermana Ana Pibaral la saludaba, y también saludos para la hermana Mejía de parte de Lindy y también de su comadrita Diana Sosa, que está orando para que se recupere pronto. Saludos a la comadrita, hermana, lesbia, Ninette Mejía, deseándole todo lo mejor. A ver, ¿quién más por aquí? Oiga este mensaje. Oiga este mensaje. No lo puedo decir. La hermana Yule, buenos días, hermano. Y me dice por aquí algo que no puedo decir en radio. Y luego escribe unas cuantas cosas allá y me dice, es broma. Bueno, hermana Yule, hay algunos mensajes que sí no puedo leer.
1: Buenos días, hermano Sosa.
0: Hola, hola, mi hermanita Leticia Novelo. Buenos días.
1: Quiero pedirle un favor.
0: A ver, hermana, dígame, ¿qué favor?
1: Que me salude a Carla de Olivares, ya que ayer estuvo de cumpleaños.
0: Carla de Olivares estuvo de cumpleaños ayer 12 sí. de septiembre.
1: Sí.
0: Dígame, hermana, dígame, ¿qué hubo de almuerzo para el cumpleaños?
1: Hicieron un ceviche de camarón.
0: Ay.
1: Un queque.
0: ¿Qué está
1: la
0: bien?
1: La coca.
0: Hermana,
1: estuvo riquísimo.
0: Estuvo riquísimo, hermana. Pues, qué bueno que Carla haya cumplido años ayer. Deseamos mucha bendición para Carla y pues que cumpla muchos, muchos años más de vida.
1: Y quiero que me complazca con un canto.
0: A ver, dígame, hermana.
1: El mismo de siempre.
0: El mismo de siempre.
1: ¿Cuál es ese?
0: Pues me parece que es trasplante de corazón.
1: Sí, ese mero.
0: Ok, trasplante de corazón.
1: Entonces, ahí lo espero escuchar.
0: Sí, hermanita, Leticia, deseamos un feliz día para usted, bendiciones, y para Carlita, sí, que cumpla muchos años más de vida.
1: Muchas gracias, hermano. feliz día.

0: Hasta luego, hasta luego. Bien, trasplante de corazón, vamos a programar ese canto. Y a veces cuando me preguntan que, o me dicen el canto favorito, hay veces tengo un poquito de temor responder porque son muchos los que nos llaman y tienen cada uno un canto distinto favorito. Y a veces como que da un poquito de temor responder, porque a veces respondemos mal. Así que saludos para nuestra hermanita Leticia Novelo, el canto trasplante de corazón. Saludos para nuestra hermanita Yuli Silva. Saludos para nuestra hermanita Yuli Silva, siempre risueña, bromeando. Y pues, hermana, ¿qué le digo, hermana Yuli, de lo que me comenta? Bueno, sin comentarios. A ver, mensaje que me hizo llegar la hermana Diony. Saludos para nuestra hermana Diony.
1: Muy buenos días, hermano Sosa. Dios me lo bendiga en esta mañana. Saludo para usted y para su esposa. Y en esta mañana quiero mandar un saludo especial también para mi familia, que mi esposo, Jenis, Marilee, Alfia, que están en casa, que Dios me los bendiga en este día. Y sí, también saludos para la familia Canché, y que ayer pues estuvimos aquí en la casa, que pasaron el día aquí conmigo, pasamos un bonito sábado, un momento bien bonito. Que Dios me los bendiga a ellos también. Y en este día, si puede complacerlo con una alabanza para mi esposo en esta mañana, que aquí lo estamos escuchando, hermano. Bendiciones y feliz día. Gracias.
0: Claro que sí, hermana Diony Cambranes. Y saludos para nuestra hermana Diony Cambranes. Para la familia Canché, nos comentaba la hermana Diony. Ustedes lo escucharon que ayer la familia Canché, nuestro hermano Philly y su esposa, la hermana Vinette, y los muchachos, los jóvenes, Jonael y Nirva, estuvieron pasando el día ahí con ellos el día sábado, escuchando el programa, mirando el programa. Pues enviamos un saludo para ellos, para la familia Canché, para el hermano Cambranes. Y me dicen que le programe un canto. Yo sé que el canto favorito de el hermano es En la Tormenta, pero la hermana no lo solicitó. Me está dando la oportunidad que yo programe un canto para él. Yo voy a dedicarle un canto que sé que al hermano le va a alegrar. ¿Y sabe cuál canto es? Estoy seguro que el hermano Efraín está sonriendo por ahí. Estará diciendo cuál canto va a programar el hermano Sosa para mí. Pues el canto tiene como título Carpintero. Y dirá el hermano, ¡ay, este canto me encanta! Pues vamos a programar este canto para el hermano Cambranes, Carpintero, Ministerio Chay. Pero antes, Jesús Eduardo, trasplante de corazón. Y esta mañana vamos a estar teniendo a la hermanita, la tía Nirsi con la historia para niños. Así que no se despegue de su radio. Tengo aquí más mensajes que van llegando. Dice este mensaje: hola, hola, hermano, bendiciones, nos dice la hermana Margarita Villalda. Saludos para nuestra hermana Margarita Villalda, ahí en Unitedville. Y para su esposo Jorge Villalda, feliz mañana para nuestra hermanita Margarita Villalda. Feliz inicio de semana. Tengo más mensajes, nos dice: hermano, muy buenos días. Aunque tarde, pero llegaron los bones, me dice la hermana Marta. Feliz y bendecido día. Pasen, por favor, póngame loco para que Amelito se regocije. Hermano, aquí en esta área se está derramando cántaros de agua.

La hermana Marta Durán nos escribe desde Belmopán. Desea el canto para que Amelito se alegre con el canto El Loco. Vamos a estar programándolo. También saludando a Amelito, claro que sí. Y ahí en Belmopán, ustedes escuchan que la hermana Marta nos está mencionando que se está derramando cántaros de agua. Quiero imaginar que está lloviendo ahí en Belmopán. Bueno, hace un momento nos decía que está lloviendo. Tengo más saludos para entregar, más saludos, pero tengo que ir a esta pausa musical y luego vamos a escuchar la historia para niños. Jesús Eduardo, trasplante de corazón, Ministerio Chay, carpintero y luego Felipe Garibo, el loco.

prepárese, llame a los niños, llame a los nietos, llame a los sobrinos e invítelos para que puedan reunirse alrededor de la radio o del parlante para escuchar la historia para niños. Hoy nos visita la tía Nirsi y nos estará presentando aquí en Radio Fe y a Radio Getsemaní la historia para niños. Así que recuerde, usted puede escuchar a través de Radio Fe y a Radio Getsemaní. Saludos para la tía Nirsi, hoy con la historia para niños. Pero antes, Felipe Garibo con el tema Loco.

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0: Después de que el profeta Elías fue llevado al cielo, su discípulo y sucesor Eliseo se convirtió en el principal profeta del reino del norte de Israel. Él continuó fielmente la obra del Señor, tal como la había hecho Elías. Una vez, cuando Eliseo pasó por un pueblo, vio a una mujer con dos hijos.
1: «Por favor, Señor»,
0: dijo la mujer,
1: «soy viuda. Mi esposo era un profeta que servía a Dios. Cuando estaba vivo, pidió dinero prestado a alguien. Sabía que podía trabajar y pagarle a ese hombre. Pero entonces ocurrió algo terrible. Mi esposo murió. Ahora que él ya no está, nunca podemos pagar el dinero. No me queda nada de dinero. Todo lo que tengo en mi casa es un poco de aceite de oliva. Si tuviera mucho aceite, podría venderlo y ganar algo de dinero, pero no tengo suficiente para vender». El hombre a quien mi esposo le pidió prestado dijo que si no le pagaba, se llevaría a mis hijos como esclavos. «Amo a mis hijos y no quiero que les pase nada malo. Por favor, ayúdame».
0: Eliseo sintió compasión por la mujer y quiso ayudarla. Le dijo,
2: «Diles a tus hijos que salgan y recojan todas las vasijas vacías que puedan encontrar. Diles que pidan prestadas vasijas a sus vecinos y amigos. Deben pedir tantas como puedan».
0: Los niños salieron e hicieron exactamente lo que su madre les dijo. Le pidieron a todos los vecinos y a todos sus amigos que les dieran sus vasijas vacías. Finalmente, ya no quedaban más vasijas para encontrar o pedir prestadas. Entonces, Eliseo le dijo a la mujer y a sus hijos que entraran en su casa y cerraran la puerta.
2: «Usa el poquito de aceite que tienes para llenar la primera vasija y luego ponla a un lado. Después, llena la siguiente vasija con tu poquito de aceite. Sigue usando ese mismo aceite para llenar las vasijas que recolectaron».
1: «¿Cómo podría una pequeña jarra de aceite llenar tantas vasijas?»,
0: pensó la mujer.
1: «Eso no tiene sentido. Me voy a quedar sin aceite».
0: Pero la mujer sabía que Eliseo era un profeta de Dios, así que confió que él estaba diciendo la verdad. Ella y sus hijos hicieron exactamente lo que Eliseo les dijo. Entraron a la casa y cerraron la puerta. Ella llenó una vasija y la puso a un lado. Luego llenó otra y la puso a un lado. Sus hijos continuaron pasándole vasijas vacías para llenar. Una y otra vez ella vertía de su jarra y llenaba otra vasija con aceite. Su jarra siempre tenía suficiente aceite y nunca se agotaba. Finalmente, cuando les pidió a sus hijos que le pasaran otra vasija, ellos

0: tuvieron que decirle que ya no quedaban más vasijas por llenar. La mujer y sus hijos miraron alrededor de su casa y vieron que todas las vasijas estaban llenas de aceite. ¡Qué vista tan asombrosa! La mujer salió corriendo y le contó a Eliseo lo que había sucedido.
1: Ahora tienes suficiente aceite,
0: le dijo Eliseo.
1: Lleva el aceite y véndelo. Pronto tendrás suficiente dinero para pagar todas las deudas. De hecho, te quedará dinero de sobra. Puedes usar ese dinero para asegurarte de que siempre puedes comprar comida y tener un lugar donde vivir.
0: La mujer y sus hijos estaban tan felices de que Eliseo había venido a visitarlos. Antes pensaban que su situación era tan mala que no había esperanza, pero Eliseo los había ayudado cuando más lo necesitaban. Ahora ya no tienen que preocuparse por la comida ni por un lugar donde quedarse. Lo mejor de todo era que ahora sus hijos no serían llevados lejos de ella. Dios había bendecido a esa familia a través del profeta Eliseo. Bueno, niños, hemos llegado al final de nuestra historia y espero que les haya gustado. Les espero para la próxima semana con una nueva historia.

12 del mediodía con 6 minutos, 12 con 6 minutos. Agradecemos a la tía Nirsi por esa bella historia sobre esta viuda y el milagro con el aceite. Saludos para nuestra tía, la tía Nirsi. Gracias por visitarnos y compartir esa historia. Tenemos saludos para entregar rápidamente. Vamos a saludar a nuestra hermanita Nerva Canché. Nos dice Díaz, hermano Sosa. Saludos a usted y a su esposa. Saludos. A ver, tengo aquí esta llamada. Aló, aló.

0: hermano se cortó en la radio.
1: No, que yo sepa, está funcionando la radio.
0: Y yo, aquí, yo lo tenía en el de Getsemaní y se me apagó, dejó de sonar.
1: Ok, entonces puedes escucharle en vivo a través de Radio Fe, ¿sí?
0: Pues fíjese que ahorita apaché el de ID Network y no me sale nada en mi teléfono.
1: Ok, ¿sabe? Estamos completamente en vivo en este momento. Lo que sucede que a veces los enlaces caducan, tienen un periodo de vigencia y hay que...
0: Pero usted, ¿es el que me mandó hoy?
1: Oh, bueno, voy a revisar y le hago saber, ¿sí?
0: Sí, porque yo estaba escuchando el programa. No, que no me siento bien, hasta hace rato lo puse. Okay. Cuando mandó el saludo para mí. Ajá. Acababa de poner mi radio porque me siento muy mal, el estómago me duele mucho, mi estómago, viera. No sé, solo desayuné y al rato empecé. Bueno, solo le cuento a usted porque es por teléfono. Bueno, me agarro dolor de estómago. Ayer estuve igual así todo el día, pero me da tapón.

vamos a saludar rápidamente aquí a nuestra hermanita Nirva, que dice, Nirvita nos dice, saludos a mi mamá, mi papá, mi hermanito, estamos escuchando a todo volumen mientras descanso. Saludos también a mis vecinos que disfrutan escuchando con el canto carpintero. Gracias, feliz día. Saludos para nuestra hermanita Nirvita Canché, un abrazo fuerte para ella. Saludos para toda la familia, deseamos muchas bendiciones para ella y para los vecinos. También saludando a la hermana Sosa y a papá, mamá, el hermano Filiberto, a su esposa, la hermana Vinet, y para Jonael Canché con el canto carpintero. Aquí vamos, bendiciones.

Carpintero, saludos van para la familia Canché, saludos para nuestra hermanita Nirva Canché, Nirvita Canché, deseándole muy, muy feliz día. Tengo saludos para entregar rápidamente, vamos a saludar a nuestra hermanita Judith Quiroz, que hoy no se siente muy bien. ¿Cómo va a ser posible? Estábamos platicando con la hermana Judith, nos comentaba que desde ayer no se siente tan bien. Hoy cuando decide escuchar la radio sonó, pero de repente dejó de funcionar el enlace. Espero que en este momento el enlace que le envié y las instrucciones que le proporcioné puedan ayudarle para poder sintonizar la radio.

usted, con la ayuda de Dios, pueda recuperar la salud, que es muy importante. Sabe, yo también hace algunos días tuve que ir de urgencia al hospital con un dolor que era insoportable. No se aguantaba. Voy a programar aquí este canto, hermana, que creo que va en armonía a lo que decíamos para usted. Este canto tiene como título Días Mejores. ¿Qué le parece? Espero que pueda venir días mejores para usted. Lo deseamos de todo corazón. Días mejores para nuestra hermanita Judith Quiroz. Nos dice por aquí: buenas tardes nuevamente, hermano Sosa. Muchas gracias por el saludo que me han enviado. Saludos muy especiales también para mis queridas hermanas, amigas y comadres, Diana Sosa, Ana Pibaral y Lindy López. También envío un saludo para todos los hermanos en San Pedro la Isla, para los de Orange Walk y para la hermana Judith Quiroz, Elizabeth Hernández en Cayo, igual para todos los hermanos aquí en Pachacán. Gracias de antemano y nuevamente bendiciones. Ahí está el saludo de nuestra hermana Mejía. Saludos a nuestra hermana Mejía, esperando de que se recupere pronto. Le deseamos un feliz domingo. Ella, a su vez, saludando a la hermana Diana Sosa, Ana Pibaral, Lindy López, los hermanos y hermanas de San Pedro, también a los hermanos de Orange Walk, hermana Judith Quiroz, Elizabeth Hernández en Cayo, saludos. Igualmente para los hermanos en Pachacán, todos los fieles oyentes ahí en Pachacán y en todo Belice, reciban cordial saludo de nuestra hermana Judith Perón. La hermana Lesbia Mejía. ¿Sabe? 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

12:26, continuamos con nuestro programa aquí en Radio Fe y Radio Getsemaní. Deseando para usted una maravillosa mañana. 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También saludando a nuestra hermanita ahí en Santa Elena, saludar a la hermana Lesbia Mejía, un día a la vez. Saludos a la hermana, saludos para mi hermana Lucy. En Belmopán con el canto Más Allá del Sol. Vamos a programar ese canto Más Allá del Sol para a ver Más Allá del Sol. Aquí lo tenemos. Deseamos feliz día para nuestra hermana Lindy. A ver, tengo acá este uno. Bueno, vamos a probar con este uno. Tenemos más saludos. Recuerde, en punto de la una, hoy estamos terminando. Hoy finalizamos en punto de la una. En un momentito más estaremos entrando en la recta final de nuestro programa. Dice aquí el mensaje. ¿Dónde está el mensaje? Muy buenos días, hermano Sosa. Mandar un saludo a la hermana Ana y a mi abuela Berta. Así que vamos a saludar ahí en Las Flores Belmopán. Saludar a la abuela Berta. Saludos para nuestra hermana, la abuela doña Berta. Y también para la hermana Ana Pibaral. Voy a programar aquí este canto para la hermana Ana y para la hermana Berta. Este canto que sé que le va a encantar a la hermana Ana. Este canto tiene como título, a ver, hermana, a ver si recuerda el nombre de este canto. Estaremos escuchando este canto para saludar a nuestra hermana Ana Pibaral y también a doña Berta. Y luego, Cuarteto Legado Más Allá del Sol. 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

12 del mediodía con 38 minutos, 12 con 39 minutos aquí en el país de Belice. (Risa) 669-5536, ya entrando casi en la recta final. Tengo saludos para entregar rápidamente. Saludos para nuestra hermanita Yuli Silva. Saludos para nuestra hermanita Yuli Silva. Le deseamos todo lo mejor. Hermanita Leticia Novelo, buenos días. Hermana Marta Durán, hermana Margarita Villalda, hermana Johnny Cambranes, la hermana Vinet, la hermana Ana Alicia Flor Agas, la hermana Margarita Contreras, hermanita Cetina aquí en Corozal, buenos días. La hermanita Lindsay, deseamos todo lo mejor, bendiciones. Hermana Marisela, buenas tardes, ¿cómo está? ¿Cómo le va? Nervita Canché también, reciba un cordial saludo. Hermana Anirdi Cruz, feliz tarde para usted. Hoy platicábamos con la hermanita Anirdi, ahí en Copper Bank. Le deseamos una feliz tarde para usted. Saludos también a nuestra hermana Adelita Tillit en Copper Bank. Adelita Tillit en Copper Bank. También cordial saludo para Blanquita, la hermana Blanquita en Copper Bank. Cuando lleguemos por ahí esperamos poder saludarle. Pronto estaremos por ahí. También saludos para todas las familias que nos escuchan ahí en Copper Bank, Sarteneja, Chunosh, hermanita. Estoy tratando de recordar el nombre. Brígida Polanco, hermana, buenos días, bendiciones para usted, saludos. Nuestra hermana ahí en San Felipe, nuestra hermana Francis, buenos días, hermana Francis, ¿cómo está? ¿Cómo le va? Hermano Manuel Barrios, buenas tardes, creo que estoy diciendo buenos días. Buenas tardes para nuestro hermano Barrios. Dice aquí, mandamos saludos desde Chetumal, nos dice aquí, Dios le bendiga, aquí sintonizando desde el carro. Saludos a la ingeniera Yareli Novelo, nos escucha desde el automóvil. Bendiciones y saludos para ella, para su esposo y también para Adacita.

más saludos tengo por aquí. Saludos, nos dice: hermano, quiero agradecerle a Daniel por su saludo y gracias por mi canto favorito. Bendiciones. Saludo a la hermana Lindy ahí en Hillview. Saludos a la hermanita Lindy en Hillview. Para Daniel, el vecino, el vecinito Daniel. Para doña Berta. Y también a la hermana Ana Lindy.

está muy agradecida con el canto. ¿Es su canto favorito? Claro que sí. ¿Sabe? Le cuento rápidamente a los oyentes. Cuando nosotros entramos en Radio Fe, era por la temporada del COVID. Hicimos muy buenos amigos. Algunos de esas amistades están aún más fuertes. Esta amistad está más fuerte en algunos, como en el caso de la hermana Ana Pivaral. Esa familia Pivaral, siempre, siempre nos mantenemos en contacto. La hermana Ana es como de la familia, su esposo, el hermano Aníbal y toda esa familia, la hermanita Jessie. Recuerdo también a la hermanita Ivania, que hay que trabajar un poquitito con ella. Saludos para esta familia Pivaral, Yesenia, también el joven Gabriel, la hermanita, mi amiga, siempre me refiero a ella, con un cabello, le digo, un pelo larguísimo, mi hermanita Imelda, y mi otra gran hermanita, mi amiguita Joana Inés Pivaral. Y ahora ahí el más pequeñito, George, Jorgito Pivaral. Mencionábamos también al hermano Aníbal Pivaral. Toda esa familia, una muy, muy linda familia. Los apreciamos mucho y siempre recordamos. Y cuando nos escribía la hermana Ana pidiendo su canto favorito, Castillo Fuerte. Saludos, un abrazo fuerte para toda esa familia. Ustedes saben que mi esposa y yo les apreciamos muchísimo. Bendiciones, hermana Ana Pivaral, y ella saludando a la hermana Berta, al hermanito Daniel, el vecinito Daniel. Bendiciones. Voy a ir rápidamente a programar aquí un canto para saludar a la ingeniera Yareli Novelo. Este canto de el dúo Zimbra con el canto de Caminaré Contigo. Y este canto también es uno de los favoritos de nuestra hermana Yuli Silva. Un saludo muy especial para toda la familia Silva. ¿Sabe? Son muchísimos los hermanos que siempre tenemos guardado aquí cerquita del corazón. Les apreciamos a muchísimos hermanos que desde mucho tiempo atrás conocemos, escuchan Radio Fe, y los conocimos gracias a Radio Fe, y siguen siendo buenos amigos nuestros. Gloria a Dios por usted, amigo. Y recuerde, nosotros aquí en Radio Fe estamos para platicar de la palabra de Dios, para compartir de la palabra de Dios. Y si usted desea enviarnos mensaje, hágalo por favor. Hay muchos que desde hace tiempo escuchan Radio Fe, pero no han tomado tiempo para escribirnos. Usted puede escribir a cualquiera de los locutores para su saludo, que con toda cordialidad ellos estaremos atendiendo su mensaje. Y otra de las familias que apreciamos muchísimo es la familia Canché. Nos hacen entrega de su saludo. Nos dice: tardes, hermano, feliz día. Saludar a usted, a su esposa y a la hermana Diony y familia. Nos dice aquí: saludar a la hermana Diony y su familia. Saludos también, nos dice aquí la hermana Vinet, a mi esposo, al esposo de la hermana, el hermano Gustavo Filiberto Canché, y también para los hijos, Jonael y Nirvita. Dios los bendiga siempre, y quisiera el canto Siempre Me Amarás, de Jesús Eduardo. Claro que sí, hermanita Vinet Canché, como decía, otra de las familias que apreciamos muchísimo. Son parte del equipo de Radio Getsemaní y Radio Fe aquí en esta parte de Belice. Saludos para nuestra hermana Vinet, la hermana Dione, otra de las hermanas también, que bueno, a toda, a
toda.

nuestra gran audiencia, apreciamos muchísimo. Saludos para la hermana Johnny y su familia, para toda la familia Canché, para el esposo Filiberto, para Nirva, para Jonael, y muchas bendiciones. Dice por aquí, ya me va a hacer llorar con sus palabras. Nosotros los queremos mucho a ustedes y a su esposa, la hermana Ana Pibaral. Hermana Ana, pues saludos, hermana, ánimo en el Señor, ¿sabe? Esa es la maravilla de la familia del Señor. Bendiciones, bendiciones para todos. Ahora sí, caminaré contigo, el dúo Simra, y luego Jesús Eduardo con el canto. A ver, el canto Siempre Me Amarás de Jesús Eduardo. 12:48 minutos.

0: Preciosa melodía de Jesús Eduardo.
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0: Jesús Eduardo, con este precioso tema, Siempre me amarás. Saludos para la familia Canché. Gracias a la hermana Vinet por recomendarnos esta hermosa melodía, Siempre me amarás. Ya puede solicitarlo aquí en a Radio Fe y a Radio Getsemaní. Siempre me amarás, Jesús Eduardo. Tengo más saludos para entregar y saludamos a nuestra hermana Judith Quiroz. La hermana Judith Quiroz no se ha sentido tan bien este día. Esperamos de que Dios pueda tocarle y darle sanidad. Nos comentaba que no le funcionaba el enlace. Le enviamos otro enlace. Me comentaba que no le funcionó. Pero me dice, hermano Sosa, gracias por su paciencia. Bendiciones. Ya lo puse, me funcionó la bocinita. Gracias, nos dice la hermana Judith. Hermana Judith, bendiciones. Sabe también la hermana Judith ha sido una hermana también que estimamos mucho, mucho, como a todos nuestros radio oyentes. Sabe, si yo me pusiera enumerar, a nombrar a cada uno de los fieles oyentes que son en verdad eso, fieles oyentes de Radio Fe y nos han tomado como parte de su familia, sabe, el tiempo no me bastaría. Y hay muchos otros que aunque no nos escriben, cuando nos miran en la calle o de vez en cuando una llamadita fuera de teléfono y nos dicen, hermano Sosa, sabe, queremos a Radio Fe, estimamos a cada uno de los locutores y son parte de nuestra familia. Saludos para la hermana Elena Quiao, para su esposo Mandy. También un saludo muy especial para la hermana Lesbia Mejía, nuestra hermana Pech, la hermana Amparo, Sister Alma Flowers, and all that those that listen here to Faith FM, we want to wish you the blessings from God to you. Tengo saludos también para entregar rápidamente. Tengo aquí

este mensaje que dice: saludos, hermano Sosa, un gusto saludarle. Saludos, dice la hermana Olga Acosta, para mi familia en PG. Saludos para el esposo Simón y los niños Zair y J.D. Mar. ¿Me podría poner el canto Tu Voz de Marchena? Claro que sí, aquí lo tenemos. Vamos a programar este canto de Junior Kelly Marchena, Tu Voz. Saludando a nuestra hermana Olga, que ayer nos comentaba la hermanita Olga que mientras se dirigían hacia la reunión de One Voice 27, estaban escuchando a Radio Fe y fue de grata compañía. Saludos para nuestra hermana Olga, para su esposo, el hermano Simón, para los hijos Zair y J.D. Mar. Espero estar pronunciando correctamente sus nombres. Aquí tenemos el canto Tu Voz. Bendiciones.

hemos escuchado muchas voces, voces de todo tipo, pero en esta ocasión queremos escuchar tu voz, Señor.

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me llega una fotografía de un riquísimo almuerzo, una sopa de pescado con su ocoro y un riquísimo jugo acompañando ese delicioso caldo de pescado. Saludos para nuestra hermana Vinet. Buen provecho.

a la hora del almuerzo, buen provecho, que Dios pueda continuar proveendo para cada familia a esta hora. Yo tengo que despedirme, yo tengo que despedirme. Por aquí me dicen, alguien en casita me dice, hermano Sosa, nos sentimos apachurrado cuando no hay programa en Radio Fe. A cada locutor los extrañamos. ¿Qué le digo? ¿Sabe? Saludos para nuestro hermano Héctor. Saludos para nuestro hermano Héctor ahí en Corozalito. Esta palabra apachurrados me trae recuerdos del hermano Héctor. Saludos para él. También para nuestro hermano Guadalupe Mendoza, nuestro hermano José Vázquez, nuestro hermano Concepción Guardado, nuestro hermano Rodolfo González, nuestro hermano David Tezucum, y para muchos otros que en este momento no alcanzo a recordar, pero son fieles, fieles oyentes. Saludos para nuestro hermano Benjamín, Benjamín ahí en Pachacán, Hueso Colorado, nuestro hermano Arzú, Hueso Colorado de Radio Fe, el hermano Chi, Isabel Chi, toda la familia Chi, también para la familia Chi en Pachacán, la familia Mejía, ¿qué les digo? Puros huesos colorados, radio oyentes de Radio Fe. Yo tengo que despedirme, tengo muchos mensajes más, perdón, tengo muchos nombres más, mensajes, estoy mirando. A ver, estoy mirando aquí, revisando los mensajes. Y sí, ya dimos lectura a todos. Necesito despedirme, pero antes necesito orar. Oremos. Querido Padre, damos gracias esta tarde por su amor. Damos gracias por su misericordia. Padre, nos emocionamos cuando leemos algunos mensajes de nuestros radio oyentes. Nuestro propósito es exaltar tu nombre y llevarles un momento de alegría a nuestros radioescuchas, pero siempre con la idea de exaltar el nombre de Cristo. Vez tras vez hemos mencionado de que en Dios hay solución para cualquier problema. Y queremos repetir eso para nuestros radio oyentes mientras estamos orando. Cualquier problema que usted está atravesando, en Cristo está la solución. Padre, hay muchos que están escuchando y tienen algún problema. Y esta tarde los presentamos delante de usted para que usted pueda bendecir, para que usted pueda sanar, para que usted pueda reparar esos hogares que se están derribando, para que usted pueda darle fuerza a ese hermano, a esa hermana que está luchando contra algún vicio, contra algún pecado. Padre, usted conoce a cada persona y sabe nuestras luchas, sabe nuestras debilidades, sabe nuestros dolores, sabe nuestras enfermedades. Y esta tarde queremos rogar el perdón de nuestros pecados y que pueda escuchar nuestra oración. En este momento hay muchos que se están uniendo a nosotros en oración. Presentamos a nuestra querida hermana Judith Quiroz. Nos comentaba que no se siente bien de salud. Por favor, tócala. Tócala y dele sanidad. Rogamos también por nuestro hermano Concepción Guardado, por su esposa, la hermana María. También tienen problemas de salud y también nos comentaban que habían perdido a un amigo, a un familiar. Padre, que usted les pueda dar el consuelo y la esperanza de que esa persona, las personas que duermen en Cristo, tendrán la oportunidad de resucitar

que mantengamos siempre en mente de que el objetivo de cada evento, de cada programa, es exaltar a Jesucristo y agradecer por todas las bendiciones que usted siempre le da a este ministerio. Bendice a los directores de Radio Fe, bendice a cada locutor y a cada persona que escucha. Nuevamente rogamos perdón por nuestros pecados. En el nombre de Jesús, oramos. Amén. Amén.

Nosotros necesitamos despedirnos. Saludos para nuestra hermana Marta Durán, la hermana Diony Cambranes, la hermana Margarita Vialla, para el hermano Emanuel, nuestra hermana Cetina. Gracias por sintonizarnos. Los hermanos en San Joaquín también. Aquí siempre les tenemos en nuestra mente, nuestros hermanos de Copper Bank, ahí de San José Nuevo Palmar, la hermana Maggie, la hermana Marisela, la hermana, familia Canché, la familia Copó, la familia Pat. Bueno, todas esas familias que el tiempo me faltaría para mencionar. Gracias, gracias por sus mensajes, gracias por su llamada. Gloria sea a Dios. No se olvide, tu vida puede ser mucho mejor si tan solo se lo entregas a Dios. Amigo, hermano, sonríe, porque la sonrisa es medicina. Se despide de ti tu amigo, tu hermano Jesús Sosa. Dios te bendiga. Feliz tarde. Nos vemos. Hasta la próxima.

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2: Segunda de Samuel, capítulo 13, versículos 19 al 22. Si lo tienen, por favor, confírmeme con un amén energético, no alguien que no ha desayunado, sino algo que se note que usted ya tiene fuerzas y tiene ánimo de estar aquí. Segunda de Samuel 13, versículos 19 al 22. ¿Lo tienen? Amén. Dice aquí: entonces Tamar tomó ceniza y la esparció sobre su cabeza. Rasgó el vestido de diversos colores que tenía puesto. Y con las manos sobre su cabeza se fue gritando. Su hermano Absalón le dijo: ¿ha estado contigo tu hermano Amnón? Pues calla ahora, hermana mía. Es tu hermano. Que no se angustie tu corazón por esto. Tamar se quedó desconsolada en casa de su hermano Absalón. Cuando el rey David oyó esto, dice la Biblia que se enojó mucho. Pero Absalón no dijo a Amnón ni malo ni bueno. Aunque Absalón aborrecía a Amnón porque había forzado a su hermana Tamar. Amnón violó a Tamar. Y esta es una trágica historia que vemos presentada en la Biblia. No queremos enfocarnos solo en el aspecto negativo, pero como hoy es el día donde recordamos o conmemoramos lo que conocemos como End It Now, Termínalo Ahora, donde queremos hablar en contra del abuso, que también está presente en nuestras congregaciones, hoy quisiera hablarles bajo el tema, el pecado no confesado. El pecado no confesado. ¿Por qué no le dices a la persona que está a tu derecha, si tú no confiesas, te va a ir mal? Y si no te funciona eso, dile a la persona que está a tu izquierda, si tú no te confiesas, te irá peor que el que está a mi derecha. El pecado no confesado. ¿Me ayudarían invocando el nombre del Espíritu Santo en oración brevemente? Oremos. Señor, en esta mañana, háblame para poder hablarles a ellos y que todos recibamos tu bendición por medio de tu palabra. Gracias, Señor, por esta realidad. En el nombre de Jesús. Amén. Recientemente en las redes sociales ha estado viral un documental presente en Netflix llamado La muerte de la esposa del pastor. No sé si lo han visto, pero dediqué algunas horas a ver el documental. Y está muy interesante, porque nos abre los ojos a ver que aunque este lugar es un santuario, las iglesias deben ser un lugar seguro para todas aquellas personas necesitadas, aquellas personas que no tienen a alguien que las defienda, la realidad es que también este es un hospital. Y yo no sé usted si ha considerado esto, pero

En los hospitales es donde abunda más la enfermedad. Así que cuando viene a la iglesia usted y se da cuenta que es un hospital, también tiene que considerar que aquí abunda también la enfermedad. Y la enfermedad a la que me refiero es el pecado. Aquí también se cometen errores. Aquí también están presentes las injusticias. Y es que mientras tanto seamos personas quebrantadas por el pecado, el quebranto siempre se va a manifestar en nuestras vidas, por medio de nuestras acciones, intenciones, pensamientos y entre otras cosas. Y esta es la realidad. Pensar que aquí todo debe ser perfecto es un grave error. Y esto, pensar esto quizás le haya costado a alguna otra persona el perder la paz, el perder su dignidad, el perder su pureza, el perder diferentes aspectos positivos que venimos a buscar aquí. Y la realidad de esta serie es que revela un caso interesante. Un pastor que se llama John Paul Miller, pastor de una iglesia por muchos años, entre sus miembros tiene a una niña dotada con talento musical llamada Maika, que creció en su iglesia y en algún momento de su vida decidió casarse con un joven también parte de la iglesia, y el pastor John Paul Miller fue el que casó a esta pareja. Pero resulta que John Paul Miller, J.P. Miller, la persona, el pastor de esa iglesia, no solamente quería estar involucrado en el matrimonio después de casarlo, sino que también quería estar involucrado un poco más íntimamente con la esposa, con Maika. Tal punto de que tuvieron encuentros ilícitos donde ella cometió adulterio en contra de su esposo y el pastor también cometió adulterio en contra de su esposa, siéndole infiel con esta muchacha llamada Maika. Al fin y al cabo, el documental explica que ellos llegaron a confesar sus pecados, reconocer su error, se divorciaron de sus respectivos esposos y se unieron en matrimonio, argumentando que quizás lo que el diablo había planificado para perdición, ellos querían usarlo para redención. Y hasta ahora la cosa pinta, la situación pinta algo quizás bonito, algo bueno, ¿no? Pero sucede que mientras el matrimonio avanza entre Maika y este pastor, el pastor empieza a mostrar cosas extrañas dentro del matrimonio. El pastor empieza a mostrar interés por quizás estar con otras personas fuera del matrimonio, mostrar interés en actos raros dentro de la unión sexual entre él y su esposa. Y mientras esto sucede, Maika va deteriorándose poco a poco. Y el error de Maika en este documental es que ella busca atribuir todo esto como si estuviera sucediendo todo dentro de la voluntad de Dios, cuando depende de ella solucionar el asunto separándose de este hombre que estaba abusando de ella. Y al ver el documental, cualquier persona se puede llenar de indignación al ver cómo el hombre abusaba de la pobre muchacha, hasta el punto de que físicamente su apariencia cambió, perdió la habilidad de poder cantar, su voz se deterioró porque ella estaba siendo víctima de abuso constante por parte de este hombre que decía ser un siervo de Dios. Y mientras él predicaba, en el documental se muestra que la mayoría de predicaciones que él hacía se basaban en que la mujer debía rendirle cuentas al hombre sexualmente y que tenía que ser responsable por obedecer a su marido, cosas así, reflejando el abuso que estaba cometiendo en contra de ella. Al fin y al cabo, para hacerle la historia un poco más corta, ella al final decide separarse de él. Pero el acoso de él, a pesar de que él estaba siendo infiel, el acoso de él sigue sucediendo y sigue pasando. Él a veces la acosa y la sigue en su carro para que no salga del apartamento donde ella vive, donde ella se está refugiando. Le mete un clavo en las gomas para que ella no pueda salir, y él está vigilándola, mandándole mensajes horribles, diciéndole, extorsionándole, diciéndole...

y aparentemente se pegó un tiro en la cabeza, se suicidó. Curiosamente, el documental presenta que quizás esto no fue un acto de coincidencia, ya que ella estaba feliz de haberse separado de este hombre. Ella estaba tranquila y en paz de haber tomado la decisión de haberse apartado de esta relación tan tóxica. Pero al final sucede que el documental presenta evidencias e información, detalles que indican que quizás ella puede ser que no se suicidó. Puede ser que él estuvo detrás de este acto de muerte de ella. Ahora, yo no estoy aquí para investigar esto. Les estoy expresando esto porque este caso tiene que ver con el tema del cual estamos hablando hoy. Tema de abuso, un tema de no solamente de aprovecharse del poder que hay en las manos de las personas, de nuestras manos, sino también de decisiones que tomamos al ver señales que hay en nosotros que nos indican que algo en nosotros no está bien. El principio que podemos sustraer de esta historia que les acabo de contar es que hay cosas en nuestras vidas que si las ignoramos terminan destruyendo nuestras vidas, pero también la vida de aquellos que nos rodean. Había señales de que algo no estaba bien en este pastor. Su padre también era un hombre abusivo, acusado por prostitución y todas estas cosas. Y ahora él también refleja las mismas acciones de su padre. Y en vez de mantenerse pendiente de lo que está sucediendo dentro de él, que él sabe que no está bien, él dio rienda suelta al libertinaje y resultó en la muerte y destrucción de una persona. Esta es la misma realidad del contexto presente en la historia, en los textos que acabamos de leer. ¿Les puedo dar el contexto antes de darle contenido? ¿Me dan permiso? Ok. Capítulo 11 de 2 Samuel nos explica que David es el rey de Israel. Y en estos tiempos, los reyes debían ir a dirigir sus ejércitos en la guerra para mostrar que ellos eran reyes, que ellos eran los dirigentes, que ellos eran los líderes. Ellos debían estar ahí con su ejército. Pero sucede que entre los hombres valientes que fueron a esta batalla, hay una ausencia evidente en el campo de batalla. El hombre que era capaz de derrotar gigantes, el hombre que era temido por naciones extranjeras, el hombre que en su juventud podía matar grandes bestias para defender a sus ovejas, ahora este hombre, en la gran ausencia de entre los hombres valientes que están enfrentando a un pueblo enemigo. David se toma el lujo de ausentarse y quedarse dentro de la comodidad de su palacio, mientras los valientes de su pueblo están arriesgando sus vidas por el bien y la seguridad de sus familias en el pueblo de Israel. David está en su palacio y la Biblia nos dice que él sale a su terraza a contemplar el reino que Dios le ha otorgado. Pero su vista y su perspectiva se enfocan en una figura, no en la grandeza que Dios le ha dado, sino en algo específico. Y es que en sus ojos se fijaron, desde un lugar lejano, ve una mujer que se está bañando dentro de su casa. Lo dice la Biblia. Y cuando él ve a esta mujer, David se llena de tanto deseo por esta mujer que en vez de llevar a Dios esta confesión o llevar a Dios este problema que hay en él, él pregunta acerca de ella. Y los siervos le dicen: ella es Betsabé, esposa de Urías, uno de tus soldados. Una mujer atractiva que llama la atención a los ojos de David, pero ya está casada. Un hombre conforme al

corazón de Dios, haría algo diferente a lo que hizo David, pero tristemente la historia nos dice que él mandó a llamar a esta mujer. No le importó que estaba casada, no le importó que ella estaba comprometida con uno de sus soldados, que mientras él estaba en la comodidad de su palacio, este soldado estaba afuera en el campo de batalla, luchando por su pueblo, sino que él decidió tomar lo que no le pertenecía. Y ahí en la historia nos cuenta que David se aprovecha de su poder como rey. La mujer viene al encuentro de David, sucede lo que sucede, pero pronto las consecuencias no se tardan en llegar. La mujer manda un mensaje a David diciéndole que ella está esperando un bebé como resultado de ese encuentro ilícito entre David y Betsabé. Es ahí donde David empieza a sudar frío, empieza a preocuparse, pero él es el rey. ¿Quién le va a decir algo al respecto? Pero en David hay un sentimiento o una preocupación, porque él sabe que lo que hizo no está bien ante los ojos de Dios. Y aunque él sabe que no hay nada que le puede ocultar a Dios, él decide encubrir su maldad y su pecado. Trata de convencer a Urías que llegue de regreso a su casa para dormir con su mujer, para hacer parecer que al él dormir con su mujer, el bebé que naciera iba a ser resultado del encuentro entre Urías y su esposa. Pero Urías era tan fiel que él no se dignó de ir a su casa, sino que mantuvo la guardia durante toda la noche. David trató diferentes estrategias y métodos para encubrir su pecado, pero al final terminó decidiendo mandar a Urías enfrente de la batalla para que cuando llegaran los primeros ataques del pueblo enemigo, Urías muriera en el encuentro. Y así David se apoderó de algo que no le pertenecía, de alguien que no le pertenecía, de algo que no le pertenecía, abusando de su poder y su posición. Y quizás al escucharme te estás llenando de incomodidad o te estás llenando de indignación. Pero quiero aclararte que la razón por la cual David le fue tan fácil, podemos decirlo así, sí, la razón por la cual a David le fue tan fácil cometer estos horrendos actos en contra de alguien de su pueblo, él decidió destruir una familia, la razón detrás de esto es porque él omitió e ignoró las señales que estaban presentes en su vida que le decían que algo dentro de él no estaba bien. Y es que vemos las evidencias en la vida de David. David no se conformaba con una sola mujer. David tenía varias esposas y varias concubinas. Y esta era una señal que debería haberle indicado a David que vendrían problemas a su familia por las malas decisiones que estaba cometiendo. Pero David decidió ignorarlas, hacerlas hacia un lado, y pronto lo que en algún momento le pareció insignificante o normal se convirtió en un gran problema que luego destruyó un hogar ajeno y también comenzó a destruir su propio hogar. Quizás le estoy hablando a alguien en esta mañana que también ha cometido un error. Alguien que ha metido la pata en algún momento de su vida. Alguien que se siente sucio por haber destruido su matrimonio con infidelidades. Quizás le estoy hablando a alguien que se avergüence de venir a la iglesia y mostrar la cara después de haber engañado a varios hermanos de la iglesia pidiendo dinero prestado y después desapareciendo. Hoy te puedes sentir culpable. Hoy te puedes sentir inmerecedor y te puedes sentir incluso marginado porque no tienes el valor de venir a confrontar el error que cometiste. Pero permíteme decirte que detrás de los sentimientos negativos y detrás de los errores que quizás hayas cometido, hay tendencias y hay inclinaciones en ti que durante mucho tiempo has hecho a un lado y ahora estás cosechando lo que sembraste.
Esta es la tragedia presente en el texto de 2 Samuel 3. Que alguien que es pecador ve señales de maldad en sí mismo, pero decide ignorarlas, y estas cosas van creciendo y creciendo hasta el punto de apoderarse de su vida y traer destrucción a otras personas y a sí mismo. Esta es la tragedia del texto. Ahí, en el texto mismo que leímos, vemos a un hombre llamado Amnón. Amnón es el hijo mayor del rey David. Como mencioné anteriormente, David tiene muchas esposas y David tiene muchas concubinas. Así que sus hijos no tienen la misma madre. Ya por ahí empezamos mal, porque no hay estabilidad entre su familia. Amnón es el primogénito de David y es el heredero de su trono porque es el primogénito. Y la Biblia nos dice que Amnón se enamora de su media hermana, Tamar. Y la razón por la cual Amnón se enamora de Tamar o se obsesiona con ella, la Biblia nos dice que él reconoce que ella es pura, que ella es virgen, así que para él es imposible acercarse a ella. Es como un tesoro escondido. Y para él considera que es imposible poder acercarse a ella. Y la razón por la cual él considera esto, porque él sabe que lo que él desea dentro de sí mismo está prohibido, no está bien, es incorrecto. Así que Amnón tiene estos deseos dentro de sí mismo, pero él con su mente le va dando rienda suelta a estos pensamientos oscuros sobre su hermana Tamar, hasta el punto que él se enferma por causa de estos pensamientos. Físicamente era reflejado lo que el caos que estaba sucediendo internamente dentro de Amnón. Amnón está obsesionado con su hermana. Y la razón por la cual él se enamora o se obsesiona enfermizamente sobre su hermana es por dos cosas. La Biblia menciona que él considera que ella es bella, pero también él considera y él observa que ella es virgen, que ella es pura, que ella tiene algo considerado como algo de valor. Y miren cómo va la cosa, que hasta ahora, en este momento, Amnón está reflejando las mismas inclinaciones que su padre David, ya que David también deseó algo que no le pertenecía, algo que era prohibido y algo que era de valor, algo preciado, pero que le pertenecía a otra persona. Amnón deja que estos deseos lo consuman y no dice nada acerca del asunto. No tiene suficiente conexión con Dios para venir ante Dios y confesarle lo que está sucediendo dentro de él. No tiene la suficiente confianza para venir ante su padre David, un padre ausente, obviamente, para decirle: padre, mira, esto me está pasando con mi hermana y no sé cómo enfrentarlo. Amnón se permite a sí mismo ser consumido por estos deseos porque le falta la valentía para confesar lo que está mal dentro de sí mismo. Y esta es la realidad, que cuando nosotros guardamos estas cosas oscuras dentro de nuestras vidas, ellos van tomando más y más espacio hasta el punto de que nos enferman. Nos enferman mentalmente, nos enferman físicamente y nos causan convertirnos en alguien que no estamos destinados a ser. Es aquí donde quiero hacer una pausa para decirte que aunque podamos estar escuchando estas cosas pensando que somos mejores que este personaje, que Amnón, aunque estamos escuchando esta historia pensando que esto nunca podría sucedernos a nosotros, pensando en los versículos quizás que te conoces de memoria, o pensando en los largos años que llevas en la iglesia, o pensando en toda la experiencia que has acumulado durante los años que has estado aquí, porque has ganado almas, o porque has estado en diferentes campañas, yo te quiero decir algo. Nada de eso que tú consideras de valor te salvará de la realidad que tú eres

un pecador. Y que siempre habrán en ti y en mí inclinaciones hacia el mal. Es la realidad. Podemos estar en un lugar santo como este, pero no significa que nuestros pensamientos todos sean santos. Podemos estar en un lugar donde se esté alabando el nombre del Señor, pero no significa que las intenciones que yo tenga para con la persona que está al lado mío sean las más limpias. Y esta es la realidad presente que hace el texto, porque nos dice que así como un hombre, conforme al corazón de Dios, pudo ser capaz de tales atrocidades que acabamos de mencionar, nosotros también tenemos que tener cuidado en no pensar que nosotros estamos exentos de estas cosas. Por eso la Biblia nos dice, el que cree que esté firme, completa la oración. Mire que no caiga. Pero el Señor me ha traído aquí para traerte buenas nuevas. Porque si tan solo confesamos nuestros pecados, dice la Biblia que Él es justo y también Él es fiel. Y Él es justo y fiel no solamente para perdonarnos, sino que también la Biblia nos indica que Dios es justo y fiel para limpiarnos de toda maldad. Y no sé si me entendiste en este momento. En lo que estoy tratando de decirte es que tú no tienes que esperar a hacer lo que está mal para confesarte ante Dios. No tienes que esperar a que tus deseos carnales te consuman y destruyan tu matrimonio. No tienes que esperar a que tus intenciones pecaminosas se conviertan en acciones pecaminosas. ¿Entiendes lo que estoy diciendo? Porque desde que la tentación llega a tu mente con el fin de destruirte, el Señor ya está dispuesto con los brazos abiertos para recibir tu confesión y librarte de esos malos pensamientos, de esas inclinaciones hacia el mal y de esas malas intenciones. En otras palabras, Dios es tan bueno que antes de que cometas el error, ya la redención está dispuesta para ti. Y yo no sé si hoy hay alguien presente, dos o tres personas en las redes que quisieran agradecerle a Dios porque antes de cometer el error, Dios ya te dio la solución. Antes de destruir tu matrimonio, Dios ya te dio la restauración. Antes de perderte y pudrirte en esos pensamientos oscuros, Dios ya te dio la salida. Porque Dios actúa antes. Él no solo es medicina para la enfermedad, Él es medicina preventiva. Y yo le doy gloria a Dios porque hoy esa es una realidad en mi vida. No tienes que esperar a cometer el error. Enfrenta esa maldad desde ahora. No esperes a que la situación empeore y esa inclinación oscura se apodere de ti. Permite que Dios tenga espacio dentro de eso que te avergüenza, porque solamente así Él podrá liberarte de la destrucción que viene por abrazar tales cosas. El error de David se repite en Amnón. Pero ahora vemos un personaje nuevo siendo introducido en la historia. Conocemos a David, conocemos a Amnón. Conocemos que Amnón está siendo consumido por los mismos deseos que también su padre presentó en su respectiva situación. Pero se introduce un personaje llamado Jonadab. Díganlo conmigo, Jonadab. Jonadab es hijo de uno de los hermanos de David. En otras palabras, Jonadab es primo de Amnón, primo de Tamar y primo de Absalón. Exacto. Es sobrino de David. Es familia, sangre de sangre. Jonadab se introduce en el texto siendo un consejero y un amigo. Ya saben por dónde voy, ¿no? Jonadab se introduce en el texto siendo alguien cercano y de confianza con, se me pierden, ¿con quién? Con Amnón. Ok, no se me pierdan que estamos llegando a algún lugar importante. Jonadab es de confianza para Amnón. Así que Amnón, al venir a algún encuentro con Jonadab, Jonadab ve la apariencia física deteriorada

de Amnón. Y la Biblia dice que Jonadab no es cualquier persona. Jonadab es un hombre astuto. Como dije, un hombre... Hoy no se me van a dormir. Jonadab es un hombre astuto. Y con su astucia viene una perspectiva sobre los detalles que lo rodean. Yo no sé si usted ha estado con una persona sumamente astuta, que cualquier detalle lo vaya notando. Lo voy a sugerir, mi esposa es así. Y yo voy por la calle caminando, no me doy cuenta de lo que está sucediendo alrededor mío, pero ella está notando todo lo que está alrededor. Parece que ella es mi guardaespaldas en vez de yo ser el que la cuida a ella. Hay personas así. Ahora, el detalle está que muchos son astutos para bien, pero otros son astutos para mal. Y Jonadab pregunta e indaga porque su astucia no le permite quedarse callado al ver algo, un detalle que presenta una oportunidad para él. Y entonces Jonadab indaga a su primo Amnón acerca de el porqué del deterioro de su apariencia física. Y Amnón le revela, miren que Amnón no le confiesa su mal a nadie más que a este hombre. A Amnón le confiesa que él está enamorado, y miren el detalle, está enamorado de la hermana de su hermano. Voy a repetirlo por aquí, a ver. Amnón le dice a Jonadab, mira, lo que está pasando conmigo es que estoy enamorado de la hermana de mi hermano. Amnón está omitiendo la realidad que está frente a él para que la realidad vaya conforme a su deseo, porque él es un caprichoso. Prediqué un sermón acerca de eso en otro momento. Corazón que siente, ojos que no ven, ¿recuerda? Bueno, está en YouTube. Amnón está omitiendo la realidad de lo que está enfrente de él. Él omite de que ella sea su hermana porque él no quiere, no le conviene que Tamar sea su hermana. Así que él menciona a su hermana como si fuera alguien lejano por allá diciendo, la hermana de mi hermano. Pero Amnón, ¿no te das cuenta que la hermana de tu hermano también es tu hermana? Y es que Amnón está tan consumido por esta obsesión que ahora la lógica en su cerebro no está trabajando de forma adecuada, omitiendo la realidad que está frente de él. Ahora, Jonadab escucha lo que está sucediendo con su primo Amnón. Y Jonadab presenta una idea maravillosa para que Amnón pueda deshacerse de este problema. Porque Jonadab, tanto como Amnón, consideran a Amnón como la víctima en esta situación. Jonadab le dice, Amnón, mira, tengo un plan para ti. Finge estar enfermo y llama a tu papá, David. Dile que necesitas que tu hermana Tamar vaya a servirte comida y a cuidar de ti en tu lecho de enfermo. Y mientras Amnón va escuchando estas palabras, su corazón se va llenando de paz, pero no la paz de Dios, sino una paz temporal. Porque si vemos a continuación en la historia, el fin no termina bien para Amnón. Amnón le parece bien la idea, y la razón por la cual Amnón le parece bien la idea es porque Jonadab le está presentando la idea donde se presenta la oportunidad de él conseguir lo que él quiere conseguir. Y yo me pregunto, ¿Amnón no ha pensado en las consecuencias que vienen después de esto? Era prohibido, era sumamente una causa de deshonra el incesto, la unión entre familiares. Y Jonadab no le presenta un buen consejo a Amnón, sino que quizás Jonadab le está diciendo a Amnón

lo que Amnón quiere escuchar. ¿Por qué Amnón escoge a Jonadab de tantas personas en el reino para ser su consejero y su amigo? Porque Jonadab siempre le decía lo que Amnón quería escuchar. ¿Puedo ser más claro? Bueno, ya yo cumplí un año en esta iglesia, así que ya yo no tengo que pedir permiso, ya lo voy a decir. ¿Está bien? Si no me dan permiso, aún así lo voy a decir. ¿Está bien? Hay gente que se caracteriza por tener muchos amigos. Hay gente que se caracteriza por ser amigo de todos. A todo mundo le cae bien, encaja en todos los grupos, a todo mundo le agrada, todos quieren estar con él o con ella. ¿Pero puedo ser claro? Ese es el tipo de personas que debemos mantener lejos, con limitaciones. Porque son personas complacientes. Las personas complacientes se caracterizan por cambiar de personalidad según, o actitud según el grupo o persona con el cual ellos se encuentran. Así que quizás a ti te estén halagando, pero después con el otro te están macheteando, cortándole la cabeza con el chisme que están esparciendo. Esa es la realidad de personas que tratan de agradar a todo mundo. Todo mundo las quiere porque cambian de personalidad con cada persona. Y hay personas hoy aquí, por las redes que nos están viendo, que mantienen personas así en su círculo íntimo, que mantienen personas así cercanas. Y la razón por la cual, a pesar de saber que estas personas cambian de grupo en grupo y persona en persona, pero aún así las mantienen cerca, ¿lo puedo decir? Bueno, no voy a pedir permiso, yo lo dije. Es porque les gusta que les digan lo que quieren escuchar. ¿Lo puedo decir otra vez? Les gusta que le digan lo que quieren escuchar. Les endulzan el oído y les dicen todo lo que está bien con ellos. Pero quisiera sugerirte que la verdadera amistad se encuentra en la incomodidad. Porque la verdadera amistad se encuentra en alguien que te llame la atención cuando estás errando en tu camino. La verdadera amistad se encuentra en alguien que te llame cuando todo está bien, pero también te llama cuando todo está mal. La verdadera amistad se encuentra en alguien que no solamente está para pedir y exigir de parte tuya, pero también está dispuesto a dar sin esperar nada a cambio. Y es que la verdadera amistad se refleja en el carácter de Cristo Jesús. Por eso hay un bello canto que dice: ¡Oh, qué amigo nos es Cristo! Él llevó nuestra aflicción. Y aquí viene la parte incómoda de estos versos. Él nos manda que llevemos todo a Dios en oración. Vive el hombre desprovisto de paz, gozo y santo amor. Es ¿por qué no llevamos todo a Dios en oración? Y esto me lleva a un siguiente principio que todos debemos adaptar a nuestras vidas cuando nos relacionamos con otras personas. Y es que la confesión genuina solo sucede dentro de una amistad genuina. ¿Puedo repetir otra vez? La confesión genuina solo es el resultado de una amistad genuina. Como Amnón no contiene una relación o conexión con Dios, naturalmente, él no va a confesarle a Dios lo que está sucediendo dentro de sí mismo. Así que la persona a la cual él es cercana y mantiene su confianza con ella es a aquella que él le confiesa, pero no se da cuenta que esta persona no era un amigo de verdad. La historia nos sigue diciendo que Amnón pone en práctica el plan que Jonadab le ha presentado. A Amnón le parece muy bien lo que Jonadab ha planificado para él. Pero un detalle interesante de notar que es que Jonadab

Adán nunca le dijo qué debía hacer después de seguir los pasos que le había indicado hacer. Y la razón por la cual Jonadab no tiene que indicarle qué hacer después de seguir los pasos que Jonadab le había indicado es porque ambos ya sabían lo que iba a suceder. Y por eso son tan cercanos, porque no están en desacuerdo, porque no tienen conflictos, porque ninguno ni el otro le dice estás haciendo mal, porque ni uno ni el otro le dice tú estás errado, porque no es una relación o una amistad genuina. Así que Amnón ahora, hasta este punto, está reflejando a su padre David. Porque David, ahora, al recibir el pedido de Amnón, las instrucciones de Jonadab era, tienes que ir a tu padre, fingirte ser el enfermo, ¿y qué? Pedirle que ¿qué? Que tu hermana Tamar venga a servirte, venga a tu casa, y así poder tener el encuentro que tanto esperas tener. Ahora, al recibir el pedido, David, uno esperaría que él indagara un poco más acerca de las intenciones que tiene Amnón para con su hermana Tamar. Uno esperaría que un buen padre estaría pendiente de los posibles problemas e inclinaciones que hay en las personalidades y vidas de sus hijos. Uno esperaría que David, siendo un hombre, un varón conforme al corazón de Dios, que él determinara que quizás él debía investigar un poquito más, quizás con sus otros hijos, del por qué Amnón está pidiendo tal cosa con su hermana Tamar. Pero al parecer en la historia vemos a un David completamente indiferente y ajeno a lo que está sucediendo entre sus hijos. La realidad detrás de esto es que David no tenía la cara, después de tantas mujeres, después de tanto caos en su hogar y después de tantos errores para con sus hijos, después de su ausencia paternal para con ellos, él no tenía la cara para venir e involucrarse en los asuntos de ellos. Así que él trata de compensar el vacío que ellos tienen por causa de su pobre paternidad con una paternidad permisible y ligera. Todo lo que le pedían, incluso el primo Jonadab sabe, todo lo que le pedían, él se los iba a dar. La Biblia nos dice que esta es la realidad de este hombre, de David. Y por eso se refleja en la vida de su hijo Amnón. Ahora, la obsesión de Amnón por su hermana no era en sí por solamente por la belleza que ella tenía. Recuerden, yo mencioné anteriormente que Amnón también quería algo que le pertenecía a Tamar. Y era su pureza, lo que la identificaba como una mujer de valor. Ahora, como resultado se produjo esta situación donde Amnón llama a su hermana a su alcoba para servirle los alimentos, ya que él está enfermo. Una vez que él la llama, él pide a sus siervos que se salgan de la vivienda para que permitir que solamente Tamar y él estuvieran solos. Una vez que la soledad era una realidad en esta situación, Amnón forcejea con su hermana para que se acueste con él. Y al pedirle esto a su hermana, llena de sabiduría, indaga con él y le dice, no, ¿por qué quieres hacer esto? Observa bien que lo que estás a punto de hacer tiene consecuencias negativas, no solamente para mí al deshonrarme, sino que para ti también. Vas a manchar el nombre de nuestro reino, el nombre de nuestro Dios y el nombre de nuestro Padre en todo el reino entero. Y es ahí donde Amnón tiene la oportunidad de decidir no hacer lo que estaba planificando hacer. Pero tristemente,
ya el pecado dentro

Amnón no confesado había consumido su corazón de tal forma que él no podía pensar claramente ya. Tomó a su hermana forzadamente, abusó de su poder y violó a su hermana. Porque el pecado que había dentro de Amnón, no confesado, lo terminó consumiendo. Pero la Biblia nos dice un detalle interesante. Que después de hacer lo que hizo, la Biblia dice que Amnón detestó y repudió a su hermana con un odio más grande que el amor que había tenido para con ella. Y hay un principio importante que debemos sustraer de esta parte del texto. Cuando no confesamos el pecado, siempre se manifestará en amargura. ¿Te cuesta levantarte de mañana algunos días? ¿Te involucras constantemente en críticas, destruyendo la apariencia de otra persona por medio de las palabras que usas? ¿Te cuesta ver la bendición dentro de la prueba y solo te llenas de quejas y negatividad en tu vida? Quizás la razón detrás de esto es porque has pasado tanto tiempo permitiendo que el pecado se apodere de tu vida, manteniéndolo en un espacio donde puede crecer y crecer hasta el punto de causar destrucción, no solamente en tu vida, sino en la de aquellos que te rodean. Por eso hay tantos cristianos, ya estamos llegando al final, hay tantos cristianos que caminan por la vida amargados. Y cuando caminan por la vida amargados, quejosos, renuentes, lo que están diciendo es que, en otras palabras, es que realmente no vale la pena seguir al Dios al cual ellos supuestamente siguen. Sino que están, más que glorificando a Dios, están glorificando al autor del pecado que está dentro de ellos. Glorifican a Satanás, glorifican al diablo y cometen abusos y atrocidades por no estar pendientes de las señales que hay dentro de nosotros, de ellos, que les indican que algo no está bien. Pero cuando vienen los resultados, quizás ya es muy tarde. Esto pasó con Amnón, esto pasó con David. Pero hoy hay una palabra de esperanza para nosotros. Y es que la promesa de Dios en esta mañana, que si te sientes cargado, si te sientes cansado, si te sientes abrumado, si te sientes herido, porque la realidad es que los cristianos amargados van por la vida heridos, pero también van hiriendo otras personas. Pero si te sientes de esa manera, hay redención posible para ti, porque el Señor promete esta realidad con estas palabras: todo aquel que esté cargado y cansado puede venir a mí y yo le daré ¿qué? Descanso. Y eso es lo que muchos necesitamos en esta mañana. Descanso de nuestras pruebas, descanso de nuestros dolores, descanso del abuso que hemos sufrido, porque al no encontrar descanso, mantenemos ese dolor dentro de nosotros, de forma que cuando nos encontramos con otras personas, también las herimos y las dañamos. Porque el dolor no considerado o cuidado, siempre va a engendrar el abuso. Y esto lo vemos en la realidad del texto. Últimamente, por último, el fin de Amnón no fue un fin de redención. Nunca se arrepintió, nunca se confesó, sino que después de repudiar a su hermana, ella comenzó a llorar y él la silenció completamente. La echó de su casa. Y la Biblia dice después que ella tomó sus vestidos de colores, los rasgó y puso cenizas sobre su cabeza. Sosteniéndose su cabeza, fue corriendo por los pasillos del palacio. Uno esperaría que al encontrarse con ella, alguno de sus familiares iba a socorrerla y a traer justicia a favor de ella. Pero la realidad es que cuando ella viene al encuentro de su hermano a Absalón, quien debía protegerla y restaurarla y quizás redimirla, Amnón le dice: shh, calla, él es tu hermano.
David se entera de esto también, ¿y qué hace David?

David se enoja mucho, pero no hace nada. Y la vida de una inocente muchacha terminó arruinada y condenada por el silencio que guardaron estas personas involucradas en su vida. David guardó silencio acerca de su pecado y engendró abuso. Y el abuso se traspasó y se reflejó en sus hijos. Amnón guardó silencio acerca de su pecado no confesado. También dio a luz abuso. Absalón guardó silencio acerca del pecado de su hermano y también engendró abuso y condenación para su hermana. Y finalmente, el que tenía todo el poder en sus manos para hacer algo al respecto no tuvo la cara para confrontar a su hijo por lo que había cometido. Y por culpa del silencio de todas estas personas, Tamar fue condenada a una vida de no poder casarse, de no poder unirse en matrimonio con alguien, de no formar una familia y de no poder ser redimida. La vida de Tamar terminó en ese momento. Por eso la Biblia nos dice que pecado también es saber hacer lo bueno y no hacerlo. Eso se llama pecado pasivo. Donde tú sabes que debes decir algo al respecto, donde sabes que debes llamar al pecado por su nombre, pero aún así decides guardar silencio. Pero hay una oportunidad de ser un instrumento de Dios para cada uno de ustedes en esta mañana. Puede ser que tú fuiste abusado en algún momento, fuiste una víctima de alguna persona que se aprovechó de ti en algún momento, monetariamente, financieramente, físicamente, de cualquier forma. O puede ser alguien que ha cometido errores en su vida y ha sido autor del abuso sobre otras personas. Pero la oportunidad para todos está abierta en esta mañana. Y es que hoy puede ser un instrumento de redención para otras personas. Porque la redención que Dios trae a tu vida, puedes compartirla. Y en vez de ir compartiendo las heridas que te dañan constantemente y la amargura que te caracteriza constantemente, puedes compartir la redención que Dios quiere traer a tu vida. Pero el primer paso que debes hacer es confesar. Confesarte con Dios, confesarte con aquellas personas que pueden ayudarte, profesionales que pueden ayudarte a lidiar con esas intenciones o esas inclinaciones hacia el mal. Dios quiere restaurarte y Él está con los brazos abiertos, pero si no confiesas y si no reconoces que en ti hay un problema, entonces seguirás caminando por la vida, herido e hiriendo a otras personas. Y la realidad que vimos en el texto será tu realidad. Pero yo sé que en este momento aquí hay personas que no quieren que esa sea su realidad, sino que quieren ser redimidas, restauradas, sanadas y usadas para poder hacer lo mismo para con otras personas. Así que en este momento quisiera invitar a mi hermano Ernesto para que tenga un canto final. Si mientras escuchas las palabras de esta canción sientes el llamado del Espíritu para venir hacia enfrente a recibir una bendición de Dios por medio de la oración, donde tú puedes ser restaurado no por la oración, sino porque tú decidiste que Dios te restaure y que Dios te use para redención tuya y para redención de otras personas, donde pongas a un lado el abuso o el dolor que te han causado o el dolor que sientes para poder abrir camino a la oportunidad de redención para tu vida y la de otros. Por favor, ven aquí porque quiero orar por ti en este momento.